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0: Muy buenos días, mi querida familia. Iniciamos el día de hoy una programación más de secretos nativos para un buen vivir. Iniciamos dándole las gracias al Todopoderoso, Padre y Madre, Dador y Sostenedor de vida, por regalarnos un día más de existencia de los que nos queden aquí en esta tierra. Poderle dar bien mucho las gracias por poder respirar, por poder ver, por poder hablar, por poder escuchar, por poder pensar, por poder sentir, por poderme sostener y poderme mantener, y por todo lo que me sostiene, por todo lo que me mantiene. Gracias, gracias, Padre amado, por este nuevo día, por permitirme ser y estar en este ser, y agradeciendo por mi familia, por mi hogar, por mi esposa, por mis hijos, por todo. Hay que saber dar bien mucho las gracias. A veces nosotros vivimos amargados, atormentados, ofuscados. Hagamos un esfuerzo por la vida, por mejorar, por curar, por sanar, por ponernos bien. Yo siempre le vivo agradecido a Dios por mi esposa, por mi compañera de vida, por estar siempre ahí, recordándome las cositas que tiene que recordarme en su debido momento, oportuno y con tiempo y con espacio. Siempre agradecido por su colaboración, mi dualidad, mi compañera de vida. Siempre hay que vivir agradecido, no hay que andar renegando. Como todo en la vida, en pareja se tiene altos y bajos, pero hay que resolver problemas, hay que resolver conflictos en su debido momento y sobre todo a tiempo. Eso es importante, mi querida familia. Lamentablemente, habemos muchas personas que vivimos solo renegando, solo molestos, solo fastidiados, con problemas, con conflictos, solo así, ofuscados por todo. Busquemos algo viable, algo sostenible, busquemos una salida que nos ayude a hacer las cosas de la mejor manera posible. Desgraciadamente, habemos muchas personas que nos ofuscamos por todo y lamentablemente por eso nos salen las cosas mal. Desgraciadamente es así. Nos llegan mensajes, nos llaman, estamos prestos para ayudarles, pero siempre y cuando que sean mensajes relacionados con su salud. A veces nosotros acá no entendemos que mi espacio no tiene nada que ver con brujería, hechicería, con nada de maldades, ni amarres, ni nada de esas cosas, porque eso es lo que me ponen. Por eso hay muchos mensajes. A mí me llegan más mensajes de esos, que no les doy importancia, no les doy relevancia, porque no tiene nada que ver con el programa. Absolutamente nada. Por eso es muy importante entender esto. Yo no hago brujería, hechicería, maldad, daño a nadie. Salud, lo que sea. A veces me mandan mensajes muy bonitos de agradecimiento, de gratitud. agradeciendo por la salud, por todo, las ayudas que se les ha brindado y otros mensajecitos que nos hacen llegar preguntando si qué planta, hierba o qué es lo que pueden hacer o alguna recomendación. Igual usted también puede hacerlo, pero en este espacio, en este programa, contestamos solo los mensajes de texto o WhatsApp que ustedes nos envíen. Nosotros por interno contestamos sus mensajes. Pónganos la edad, el sexo, el lugar de donde nos envía su mensaje y sea específico con el problema. Para poder ser específicos con la respuesta. Así de sencillo. Específica la pregunta, específica la respuesta. Pero eso sí, necesitamos saber dónde vive, de qué lugar nos escucha. Nos escucha en la costa, sierra, oriente. Nos escucha dentro del país, fuera del país. Hay muchos que nos envían mensajes de WhatsApp de otros países que llegan con otros códigos. Estamos prestos para ayudarles. Porque díganos si es un lugar frío o calor, alto, bajo, para nosotros saber si es que va a poder encontrar lo que nosotros estamos recomendando. A pesar que hay muchos hermanos que son de la provincia del Oro, pero que viven en Canadá, Estados Unidos, México, en Europa, viven en Chile, viven en Argentina. Hay unos que viven en Brasil, son de Piñas. Otros de Saruma. Entonces me envían sus mensajes con los códigos de otros países. Pero estamos con toda la predisposición para poderles ayudar a mejorar, a curar, a sanar, a ponerse bien. Por eso es muy importante, mi querida familia, no se olviden ponernos la edad, el sexo y el lugar de donde nos envía. Por ejemplo, el otro día me ponen un mensaje: me duele el vientre, ¿qué hago? ¿Qué puedo hacer yo con eso? No sé si es hombre, mujer, no sé si puede ser el colon, el útero, el ovario, la próstata. Yo no soy adivino, yo de adivinar no adivino nada. Porque hay otros vueltas más chistosos que me mandan un mensaje: tengo 40 años, dígame qué tengo. Según eso, para irlo a ver. A mí no me interesa que me venga a ver la gente que cree que yo soy adivino. A mí me interesa que me venga a visitar la gente que quiera curarse, sanarse, que tenga la humildad de reconocer que tiene un problema de salud y que va a hacer lo que yo le voy a recomendar hacer. Como profesional en la salud, por algo estudié también, por eso tuve tantos años en universidad, otros tantos años también en un instituto. Fuera de los años de recorrido que tengo en esto de la sanación, de la curación, de la medicina ancestral, tradicional e intercultural. Son 37 años que llevo en este caminar. Hijo de padres curanderos, nieto de abuelos curanderos. Tengo 4 hijos, hasta ahora ninguno de mis 4 hijos se ha direccionado o ha viabilizado o le ha interesado seguir este caminar. Pero esto es para quien elige este camino. No es que a mí mis padres o mi madre, sobre todo, que ella era la partera, la curandera, la hierbatera, la que se dedicaba de lleno a las sanaciones, ella no es que a mí me exigía, me obligaba o no. Ella me decía: hazme el favor, tráeme esto, esto. Me enseñaba el nombre de las plantas, tráeme el tricache, el cunchululay, pásame la lancetilla, la cachicerraja, tráeme acá el mastrante, tráeme acá la planta de la Biblia, la muña, tráeme acá también el poleo, el poleopasmo, el poleo alcanforado, el cordoncillo. Ella me enseñó así, pero esto a mí ya me nació desde pequeño, seguir en este camino, en este caminar. Nosotros somos 18 hermanos. Claro, no todos estamos vivos, pero de los 18 hermanos, solo 4 seguimos en este camino, en este caminar. Una mujercita y 3 varones. No es que porque mi abuelo, mi madre o yo somos curanderos, sanadores, mis hijos también. No, esto tiene que nacerles. Esto es, hay una escuela iniciática, pero tiene que nacer. Nacer para esto. Hay muchas personas que yo conozco, yo he tenido muchos discípulos, muchos seguidores, que no tienen ni tatarabuelos, ni bisabuelos, ni abuelos, ni padres curanderos, pero les gusta, les llama la atención. Muchos niños, jovencitos que me han visitado, han conversado conmigo, sobre todo en la sierra, a mí me han dicho: taita yanzao, taitico, a mí me gusta esto. No sé, pero a mí me llama la atención las plantas, las hierbas, los montes, me gusta ir al campo, me gusta estar en los ríos, las cascadas, las vertientes, los pollos, me gusta ver la madrugada, me gusta ver el sol. Y no tienen familias, curanderos, sanadores, yakchas, ni amautas, pero les nace, o sea, nacieron con este don, con este camino, este caminar. Y lo que yo hago es darle las directrices, colaborarles, ayudarles para que ellos sigan desarrollando ese don o esa habilidad que Dios les ha obsequiado, les ha brindado. Así es, mi querido hermano, mi querida hermana que me está escuchando. Hay muchos que me escuchan de la costa, de la sierra, del oriente, de diferentes pueblos y nacionalidades. Ahí están los hermanos afros, los hermanos montubios, los hermanos indígenas, los hermanos de la población mestiza, que hay curanderos, hay muchos curanderos, hierbateros, yakchas, amautas, jambi camayo, runa jambi, que me escuchan, que me están escuchando, muchos ponés, muchos ubishin, muchos curacas, muchos sanadores, muchos maestros curanderos me han llamado a felicitarme, a conversar, me han visitado a mi casa, hemos hecho intercambio de conocimientos, ellos se llevan unas plantas que yo tengo y ellos me traen plantas también. No me ha gustado ser egoísta y no soy el sábelo todo. Yo comparto. Muchos áchilas han venido a verme, muchos yachas de la sierra, muchos saraguros, cañaris, guarangas han venido a visitarme, pilahuís, chibuleos, panzaleos, tanto mamayachas como taitayachas han venido a visitarme, quitucaras, caranquis, sarances, muchos hermanos de diferentes pueblos y nacionalidades, tanto de la costa, sierra y oriente. He tenido la oportunidad, pues, de conversar, de ceremoniar, de hacer ceremonias, de compartir con ellos. Yo soy mestizo, soy de la población mestiza, vengo de bisabuelos, de tatarabuelos, de abuelos mestizos, padres mestizos, soy mestizo, soy un sanador y me he relacionado con muchos hombres y mujeres de sabiduría de los pueblos y nacionalidades del Ecuador, con los guaoranis, con los quichuas amazónicos, con los záparos, con los andoa, los shuar, los achuar, los shiwan, los chachis, los aguá del norte de Esmeraldas, de Imbabura, con los huancavilcas, con los mantenses. Hemos estado, hemos conversado, hemos sociabilizado. Por eso yo aquí en mi casa herbaria tengo plantitas de la costa, de la sierra, del oriente, de los cerros, de las lagunas, de los pollos. Tengo muchas plantitas, hojas, cortezas, bejucos, raíces, semillas preparados y para preparar. Porque compartido, comparto sin ningún egoísmo. Cuando hay estas reuniones de hombres y mujeres de sabiduría a nivel nacional, siempre me han invitado. El Ministerio de Salud Pública me invita, invita a Yanzao. Yo tengo un sinnúmero de invitaciones que me han hecho por escrito. Y me invitan por mi trayectoria, por mi camino, mi caminar, por la labor que yo he hecho, la que estoy haciendo. Tengo muchos certificados que me ha dado el Ministerio de Salud Pública, mi trabajo, a mi labor. Entonces eso para mí, esa satisfacción, no el certificado en sí, es la satisfacción de haber hecho, de haber trabajado, de haber caminado, de haber laborado, de haber compartido. Cuando me ha tocado salir fuera del país, los certificados de otros países que tengo. La gratitud, el reconocimiento a mi trabajo, a mi camino, a mi caminar. Porque lo que me voy a llevar no es la plata, no es el dinero. Es la satisfacción de haber caminado, de haber servido, de haber encontrado mi propósito de vida. Aquí estamos ahora en Piñas. Usted puede venir a conversar conmigo. Conversemos, hablemos sobre su problema. Déjese ayudar. Hay mucha gente que a veces es bien cerrada de la mente, cerrado de su corazón, y quieren hacer las cosas a su manera. No es así. Quieren curarse a su manera, a su forma. No es así. Por eso terminan operados, porque no les queda de otra ya, porque nunca les ha gustado cuidarse. Hay mucha gente que le cuesta trabajo cuidarse, hacer dietas, hacer ayunos, caminar, hacer ejercicio, hacer deporte, comer comida saludable. Ya se ponen mal, que le toca, va al hospital, toca hacer cirugía, va a la clínica, cirugía, litiasis hepática, litiasis renal. A muchos ya necesitan trasplante de hígado. Hay muchos que necesitan trasplante de riñón. Hay gente que vive con un riñón. Hay gente que vive solo en diálisis. Hay gente que le han operado la tiroides, el útero, el ovario, a las mujeres. Hay varones que ya no tienen testículo, ya no tienen próstata, ya no tienen adenoides. Hay muchos que están operados, tienen una infinidad de operaciones. Y son tan necios, tan tercos, y siguen con su necedad, su terquedad. ¿Y qué es lo que dicen? Es que de algo me voy a morir. Obvio que todos nos vamos a morir, pero no por ignorancia, no por arrogancia, no por testarudez. No nos damos cuenta que tenemos familia. A mí me doldría de ver la arrogancia, la ignorancia de mi esposa de mantenerse en una posición cerrada, necia, terca, testaruda, que no quiera dejarse ayudar. Por eso es importante dejarse ayudar. Hay muchos hijos que quieren ayudar a sus padres, pero los padres no se dejan. Hay muchos padres que quieren ayudar a sus hijos, pero no se dejan. Viven sumidos en alcohol, en las drogas, perdidos en tiempo y espacio. Ya los internan, les dan medicina y todo, y siguen redundando y redundando en lo mismo. Hagamos un esfuerzo por la vida, mis queridos hermanos, hermanas. Déjense ayudar. Aquí estamos para ayudarle, para que usted pueda mejorar, para que usted pueda curar, usted pueda sanar, si usted pueda ponerse bien. Colaboremos. Dejémonos ayudar. 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Aquí tengo como tres mensajes. Bueno, estos mensajes es por la promoción de fin de año. No se olviden ponernos nombre completo. Si usted tiene sus dos nombres o tiene sus tres nombres, ponga nombres completos. Nombre y apellido completo para poderle separar. Así es, mi querida familia. Recuerde que en el camino de la vida no hay peor lucha que la que no se hace. Hagamos un esfuerzo por la vida. Podemos mejorar, curar, sanar con los maravillosos recursos de nuestra madre naturaleza. Ha llegado el momento de despedirnos. Agradecerles a todos ustedes por su amable sintonía, por acompañarnos día a día. Muchos hermanos nos escuchan en la costa, sierra, oriente, nos escuchan a través de internet, en radios, en celulares, en laptops, en computadoras, están escuchando este su programa Secretos Nativos para un Buen Vivir. Sobre la promoción, nos dice. Sí, la promoción estaremos entregando para este fin de año, para que este nuevo año empecemos con buena vibra, con buena energía, para que este 2025 sea un año de prosperidad, de bienestar, de armonía, de abrir obstáculos, de abrir caminos. Le estaremos entregando el baño, el riego, el florecimiento, el despojo, secretos nativos. Usted, ¿cómo puede hacerlo? ¿Cómo puede adquirir? Usted puede venir personalmente a conversar con nosotros, o puede llamarnos, o a través de un mensaje de WhatsApp, usted me envía sus nombres, sus datos, nombre y apellido completito. Así tenga 2, 3, 4 nombres, apellido completo. Porque acá me han puesto un mensaje, dice, yo tengo solo apellido de mamá, pero igual, la mamá de tener 2 apellidos. Dice, no me reconoció mi papá, pero tiene el apellido de su mamá, ponga los 2 apellidos de su madre. Y ponga la fecha de nacimiento exacta, el día, el mes y el año. ¿Para qué me sirve todo esto? Para hacer una representación a cuál número usted pertenece. Es la simbología. Nombre, fecha de nacimiento, para ver cuál es la simbología a la cual usted pertenece. Y de acuerdo a eso, se le va a entregar en este fin de año el baño, el florecimiento, el despojo, el riego, para que pueda usarlo en su cuerpo, en su casa, en su negocio, en su panadería, en su restaurante, en su florería, en su oficina, en su minería. Tiene una mina, tiene un pozo, tiene una camaronera, fumigue, tiene una bananera, fumigue, tiene animalitos, chanchitos, fumigue. Nosotros le vamos a explicar cómo usted va a darle un buen uso a este baño, a este riego, a este florecimiento, a este despojo, secretos nativos, para que este nuevo año 2025 sea un año viable y sostenible. Así es, mis queridos hermanos, mis queridas hermanas. Agradeciéndoles a todos ustedes, ha llegado el momento de despedirnos. Agradecerles siempre su generosa sintonía. Que el Padre de la Luz y la Madre de la Sabiduría ilumine nuestros senderos de oscuridad. Que el Todopoderoso nos conceda siempre el don maravilloso de la salud, el trabajo, el amor y sobre todo la sabiduría. La sabiduría es esencial, es fundamental. Pidamos sabiduría para poder tomar las mejores decisiones para nuestra vida y la vida de todo lo que nos rodea. Mis queridos hermanos, que tengan un bendecido y próspero día. Paz y bien, buen tiempo para todos.
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